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Como siempre, nuestra programación empezará con las noticias de la jornada y seguirá con los siguientes espacios: Rutas de mis sueños y el legado de Turquía en la UNESCO. Soy Selin Saral Şimşek y nuestro operador de controles, Özge Kuray.

0: Empezamos con los titulares del día. Estados Unidos no reanudará la guerra contra Irán a menos que sea necesario, dice Vance. Los legisladores israelíes respaldan un proyecto de ley para prohibir la llamada musulmana a la oración a través de altavoces. Los ataques rusos contra Kiev dejaron al menos 13 muertos, según informan las autoridades ucranianas. Y ahora los detalles. Estados Unidos no reanudará la guerra contra Irán a menos que sea necesario, dice Vance. El vicepresidente estadounidense J.D. Vance afirmó que el presidente Donald Trump no tiene intención de reanudar las ofensivas militares en Irán sin un propósito claramente definido. Lo que sí puedo asegurar es que el presidente no enviará a nuestras Fuerzas Armadas de nuevo a menos que sea absolutamente necesario, declaró Vance a la prensa. Advirtió que cualquier intento iraní de reconstruir su programa nuclear o atacar buques mercantes alteraría la estrategia de Washington. Vance afirmó que las conversaciones en curso en Doha van por buen camino y señaló que la administración sigue centrada en negociar de buena fe. Los legisladores israelíes respaldan un proyecto de ley para prohibir la llamada musulmana a la oración a través de altavoces. Según medios locales, la Knesset, el Parlamento israelí, ha aprobado un proyecto de ley que busca prohibir la transmisión del llamado musulmán a la oración, el Atán, a través de altavoces. El diario Israel Hayom informó el miércoles que la Knesset aprobó el proyecto de ley en su lectura preliminar para reforzar la aplicación de la ley contra lo que describió como ruido en las mezquitas. El proyecto de ley fue aprobado con 50 votos a favor y 36 en contra en el Parlamento de 120 miembros, según el diario Yediot Aronot. Prohibir el Atán a través de altavoces lo privaría de su propósito práctico, ya que sirve para notificar a los musulmanes los horarios de la oración y no simplemente como un ritual recitado dentro de las mezquitas. Los ataques rusos contra Kiev dejaron al menos 13 muertos, según informan las autoridades ucranianas. Ataques con misiles y drones rusos impactaron Kiev, causando la muerte de al menos 13 personas y dejando decenas de heridos después de que el presidente Volodymyr Zelensky advirtiera que Moscú preparaba para un ataque masivo. El Ministerio de Defensa de Rusia declaró haber lanzado un ataque masivo contra Kiev en respuesta a lo que describió como ataques terroristas contra la infraestructura civil por parte del régimen de Kiev. El Servicio Estatal de Emergencias de Ucrania, DSNS, informó a través de su red social que Rusia lanzó un ataque aéreo contra Kiev durante la noche. En el comunicado se señaló que las operaciones de búsqueda y rescate continúan en las zonas afectadas por el bombardeo. Asimismo, se indicó que el número de fallecidos aumentó a 13, mientras que los equipos del DSNS lograron rescatar a 34 personas. Por su parte, el alcalde de Kiev, Vitaly Klitschko, informó en su cuenta de red social que el número de heridos por el ataque ascendió a 86. En una declaración publicada en las primeras horas de la mañana, Klitschko había señalado que Rusia comenzó a atacar Kiev poco después de la medianoche. También afirmó que se lanzaron misiles y vehículos aéreos no tripulados contra la capital, provocando daños en viviendas y edificios ubicados en distintos distritos de la ciudad. Por su parte, el jefe de la administración militar de la ciudad de Kiev, Timur Takachenko, había informado previamente en su red social que, según los datos disponibles en ese momento, los ataques en curso contra la capital habían dejado 3 muertos y 25 heridos.
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0: El número de muertos por el terremoto en Venezuela se acerca a los 2.300, mientras se agrava la escasez de alimentos. La esperanza de encontrar más supervivientes se ha desvanecido al cumplirse una semana del doble terremoto que dejó casi 2.300 muertos en Venezuela. Mientras que muchos de los que sobrevivieron al desastre sufren una grave escasez de alimentos. El presidente de la Asamblea Nacional de Venezuela, Jorge Rodríguez, declaró que casi 13.000 personas se han quedado sin hogar. Las Naciones Unidas estiman que hay 50.000 personas desaparecidas. La situación es crítica, afirmó Lia Pokyo, jefa de la misión en Venezuela de la Organización Internacional para las Migraciones. El Programa Mundial de Alimentos solicitó el martes 50 millones de dólares para proporcionar alimentos a 500.000 personas en Venezuela durante 3 meses. Venezuela declaró 7 días de luto nacional por las víctimas mortales de los terremotos. La presidenta interina de Venezuela, Delcy Rodríguez, afirmó en un comunicado publicado en su cuenta de red social que su país atraviesa un periodo de profundo dolor a causa de los devastadores terremotos. Rodríguez expresó lo siguiente: "Hoy compartimos el dolor de las familias que han perdido a sus seres queridos y elevamos nuestras oraciones por los heridos, los desaparecidos y todas las comunidades afectadas por esta tragedia. Como muestra de respeto a la memoria de quienes perdieron la vida, he decidido declarar 7 días de luto nacional con efecto a partir de las 18 horas de hoy. En estos momentos de profundo pesar, abrazamos a todos los que están viviendo esta tragedia y reiteramos nuestro compromiso de permanecer a su lado y brindarles protección". Por otra parte, según informaron medios locales, tras la catástrofe sísmica, las autoridades han entregado ayuda humanitaria a más de 80.800 familias. En el marco de las labores de emergencia en la zona, un total de 27.121 efectivos venezolanos se encuentran desplegados sobre

0: el terreno. Con el apoyo de 3.660 rescatistas internacionales, 148 perros especializados en búsqueda y rescate y 49 equipos técnicos provenientes de otros países. Además, 15.467 voluntarios participan en las operaciones de búsqueda, rescate y asistencia humanitaria para contribuir a las tareas que se llevan a cabo en las zonas afectadas. La República Democrática del Congo. El número de casos de ébola asciende a 1.406. Según el último informe de situación publicado por el Ministerio de Salud de la República Democrática del Congo, el número de casos confirmados de ébola ha aumentado a 1.406, mientras que el número de fallecidos ascienda a 438. Hasta el momento, 192 personas se han recuperado de la enfermedad, mientras que 609 permanecen aisladas o continúan recibiendo tratamiento en hospitales. El brote sigue afectando principalmente a las provincias orientales de Ituri, Kivu del Norte y Kivu del Sur. Ituri, la provincia con el mayor número de casos, continúa siendo el epicentro del brote. Los equipos sanitarios han intensificado sus esfuerzos para identificar nuevas cadenas de transmisión y aislar a las personas afectadas. El brote actual no cuenta con un tratamiento ni una vacuna aprobados. Las autoridades declararon oficialmente el brote el 15 de mayo, después de que en la provincia de Ituri, en el este del país, se notificaran 246 casos sospechosos y 65 fallecimientos. Por su parte, la Organización Mundial de la Salud declaró el 17 de mayo una emergencia de salud pública de importancia internacional debido al brote de ébola.
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0: Göbekli Tepe atrae a 4,4 millones de visitantes en los 8 años transcurridos desde su inclusión en la lista de la UNESCO. Göbekli Tepe, conocido como el templo más antiguo del mundo y ubicado en la provincia de Şanlıurfa, al sureste de Turquía, ha recibido a más de 4,4 millones de visitantes en los 8 años transcurridos desde su inclusión en la lista del Patrimonio Mundial de la UNESCO. A pesar de la disminución temporal de visitantes debido a la pandemia de COVID-19 y a los desastres naturales regionales, las cifras oficiales muestran que 4.409.590 personas han visitado el sitio en estos 8 años. Mehmet Kamil Türkmen, director de la Asociación para el Desarrollo Turístico de Şanlıurfa, afirmó que el reconocimiento de la UNESCO ha sido clave para atraer visitantes internacionales e impulsar la proyección global del sitio. Indicó que aproximadamente 4,5 millones de personas lo han visitado desde 2018 y añadió que incluso en el primer semestre de 2026 llegaron más de 320 mil visitantes a pesar de las condiciones climáticas adversas. Y por último, la FIFA advierte sobre el aumento del racismo en las redes sociales durante la Copa Mundial de 2026. En un comunicado, la FIFA señaló lo siguiente. Durante la fase de grupos de la Copa Mundial de la FIFA 2026, se analizaron más de 6 millones de publicaciones y comentarios en redes sociales. De ellos, 225.000 fueron remitidos a una revisión más exhaustiva, tras la cual se identificaron 89.000 publicaciones con contenido abusivo. La organización añadió esto. Se identificaron 1.000 cuentas que requerían una investigación más detallada, mientras que, como parte de las labores de moderación, se ocultaron 181.000 comentarios con contenido de odio. Todo tipo de abuso racista registró un incremento y representó el 11% de todos los casos de acoso en línea detectados, incluyendo algunos de los insultos más graves. Según las últimas conclusiones del Servicio de Protección de Redes Sociales, durante la fase de grupos de la Copa Mundial de la FIFA se advirtió lo siguiente. El abuso racista sigue aumentando y constituye una amenaza persistente para el bienestar de los jugadores.

0: Los partidos de la Copa Mundial de la FIFA 2026, que comenzaron el 11 de junio, concluirán el 19 de julio. Acaban de escuchar las noticias de hoy.
1: El legado de Türkiye en la UNESCO. El Palacio de Isaac Paja. Saludos a todos los que nos sintonizan en esta frecuencia. En nuestro recorrido por las huellas de Turquía en la UNESCO, seguimos explorando los importantes sitios patrimoniales que se encuentran en la lista indicativa del Patrimonio Mundial de Turquía. En este episodio dirigimos nuestra ruta hacia el este de Turquía, al distrito de Doğu Bayazıt, en la provincia de Ağrı. Hablaremos de una estructura majestuosa que se alza sobre una colina elevada que domina el antiguo asentamiento de Beyazıt y la llanura, en una geografía cercana a la frontera con Irán, el Palacio de Isaac Pacha. El Palacio de Isaac Pacha no es solo la estructura de un palacio, es un sitio patrimonial único que reúne en un mismo espacio la diversidad cultural, la memoria arquitectónica y la riqueza de las geografías fronterizas que Anatolia ha albergado a lo largo de la historia. Situado entre el duro clima de Doğu Bayazıt, sus altas montañas y las rutas de tránsito históricas, este edificio se integra con el paisaje que lo rodea, dejando una fuerte impresión desde el primer vistazo. Con su ubicación estratégica y su apariencia monumental, el palacio no solo lleva las huellas de la administración provincial otomana, sino que también destaca como una obra fundamental que refleja la interacción cultural entre Anatolia, Irán y las geografías circundantes. Se acepta que la construcción del Palacio de Isaac Pacha comenzó a finales del siglo XVII durante el periodo de Çolak Abdi Pacha y se completó a finales del siglo XVIII en la época de Küçük Isaac Pacha. Las inscripciones del palacio muestran que la estructura tomó su forma final en el año 1784. En este sentido, el Palacio de Isaac Pacha es considerado una de las obras monumentales más notables construidas en Anatolia durante el periodo otomano. El palacio cuenta con una amplia distribución arquitectónica que consta de patios, salas de recepción, la sección del harén, una mezquita, una tumba, baños y diversas estructuras de servicio. Con estas características, no era solo un centro administrativo, sino también un espacio de vida integral que funcionaba de manera autosuficiente en su interior. La artesanía en piedra y el concepto de ornamentación que se observan en las diferentes secciones del edificio transmiten hasta nuestros días el acervo artístico y arquitectónico de la época. El elemento fundamental que determina la importancia del Palacio de Isaac Pacha ante la UNESCO es su carácter arquitectónico original, que fusiona diferentes tradiciones culturales. El palacio fue propuesto como patrimonio cultural para la lista indicativa del Patrimonio Mundial de la UNESCO y ha sido evaluado por reflejar un ejemplo excepcional de la creatividad humana, dar testimonio de tradiciones culturales específicas y constituir un conjunto arquitectónico significativo en la historia de la arquitectura. La monumental puerta de entrada del palacio llama la atención por su trabajo en piedra y su estilo decorativo. Mientras que la tradición arquitectónica otomana se percibe en el plano general del edificio, los efectos de las culturas de Anatolia, Irán y las regiones vecinas se pueden observar en los adornos y en ciertos detalles arquitectónicos. Asimismo, en algunas secciones se percibe la influencia de la arquitectura occidental. Este lenguaje arquitectónico de múltiples capas

0: rescata al Palacio de Isaac Pacha de ser una obra meramente regional y lo transforma en un importante patrimonio arquitectónico donde confluyen diferentes culturas. El valor del palacio para la UNESCO no proviene únicamente de su arquitectura. La estructura también destaca gracias a la fuerte relación que establece con la geografía en la que se encuentra. Doğu Beyazıt ha tenido una ubicación estratégica a lo largo de la historia debido a su proximidad con las rutas de transporte y comercio que se extendían entre Anatolia e Irán. El palacio de Isaac Pacha es aceptado como uno de los testigos más importantes de esta movilidad histórica y de dicha interacción cultural. El hecho de estar construido sobre una colina elevada no solo le otorga una superioridad visual, sino que también refleja el enfoque administrativo de la época y una perspectiva arquitectónica adaptada a las condiciones geográficas de la región. La amplia vista de la llanura y las montañas que se contempla desde el palacio demuestra claramente, aún hoy, la relación que la estructura mantiene con su entorno. En términos de conservación, el Palacio de Isaac Pacha es uno de los sitios de patrimonio cultural sobre los cuales Turquía trabaja con mayor minuciosidad. Factores naturales como la gran altitud, las duras condiciones climáticas, las diferencias de temperatura, la nieve y el viento hacen que la protección de las estructuras de piedra sea un proceso que requiera atención constante. Por lo tanto, la preservación del palacio no se limita a intervenciones físicas. Las investigaciones científicas, los estudios de monitoreo regular y los enfoques de conservación sostenible también revisten gran importancia. Hoy en día, la gestión del sitio, la planificación de la conservación y la gestión sostenible de visitantes se encuentran entre los temas más destacados en las evaluaciones relativas al Palacio de Isaac Pacha. El sistema de la UNESCO no solo valora el mérito histórico y estético de un sitio patrimonial, sino también cómo se protege, cómo se gestiona y cómo se transmitirá a las generaciones futuras. Por ello, las políticas de conservación y los enfoques de uso sostenible se consideran elementos cruciales para el futuro del palacio. El enfoque tiene como objetivo preservar el Palacio de Isaac Pacha no solo para los visitantes de hoy, sino también para las generaciones venideras. De este modo, se puede establecer una relación equilibrada entre los trabajos de conservación, las investigaciones científicas, las actividades educativas y el turismo cultural. Este es uno de los principios fundamentales adoptados por la UNESCO para la protección a largo plazo de los sitios patrimoniales. Desde la perspectiva de Turquía, el Palacio de Isaac Pacha es una de las obras más importantes que visibiliza a escala internacional la riqueza histórica cultural del este del país. Junto a los monumentos emblemáticos de centros como Estambul, Bursa, Edirne o Konya, este palacio que se alza en Doğu Bayazıt demuestra cuán vasto y multicultural es el patrimonio de Anatolia. Quienes visitan hoy el Palacio de Isaac Pacha no contemplan simplemente un edificio histórico. Al pasear entre sus patios se encuentran con poderosas pistas sobre la visión administrativa del pasado. Al observar los ornamentos de piedra, aprecian el concepto artístico de la época y al contemplar su ubicación, comprenden por qué esta región ha sido tan importante a lo largo de la historia. La estructura revela una integridad mucho más significativa cuando se evalúa en conjunto con la geografía que la rodea. La inclusión del Palacio de Isaac Pacha en la lista indicativa del Patrimonio Mundial de la UNESCO demuestra que este valor es reconocido a nivel internacional. Al mismo tiempo, esta situación resalta la importancia de los esfuerzos dedicados a la protección del edificio y a su transmisión a las generaciones futuras. El palacio es uno de los ejemplos más destacados que reflejan la diversidad del patrimonio cultural de Turquía. y el legado común creado por la unión de diferentes civilizaciones a lo largo de la historia. El Palacio de Isaac Pacha es un majestuoso legado de historia y cultura que se eleva en la impresionante geografía de Ar. Con su estructura que reúne diferentes tradiciones arquitectónicas, la sólida relación que establece con su entorno y su carácter original que ha logrado mantenerse en pie durante siglos, se sitúa entre los elementos históricos más fascinantes de Turquía. Nos volveremos a encontrar en el próximo episodio para descubrir otro importante patrimonio cultural de Turquía.
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Queridos oyentes, les damos la bienvenida al primer episodio del programa Las Rutas de Mis Sueños. Cuando queremos tomar un breve descanso del caos y el ruido de la vida urbana, de la vida laboral que nos ha costado tanto tiempo y esfuerzo construir, es decir, del flujo normal de la vida, el primer pensamiento que nos viene a la mente es ir a otro lugar. Queremos que este otro lugar que soñamos con visitar nos brinde el espacio de libertad que necesitamos para renovarnos, relajarnos y continuar la vida con más fuerza desde donde la dejamos. Precisamente por esto, en este programa visitaremos lugares poco explorados, fuera de las rutas turísticas en los países que visitaremos. Nuestra primera parada será nuestro vecino Irán. Este viaje por tierras iraníes seguirá las huellas de la cultura turca que ha dejado su huella en esta geografía durante siglos. Este rico patrimonio que se extiende desde los selyúcidas hasta los safavidas, desde los ilianatos hasta los kayar, mantiene su vitalidad hasta hoy. Comenzamos nuestro viaje desde el noroeste, desde Tabriz. Caminando por las antiguas calles de Tabriz, es posible ver las huellas de la historia turca en cada paso. Esta magnífica ciudad sigue siendo el corazón de Azerbaiyán iraní. El bazar cubierto en el centro de la ciudad es un enorme complejo arquitectónico incluido en la lista del Patrimonio Mundial de la UNESCO. En este bazar, uno de los mejores ejemplos de la arquitectura turco-islámica, resuenan las voces en turco de los comerciantes. Después de Tabriz, nuestra ruta se extiende hacia Urmia. Al llegar a Urmia, es posible ver cómo se han mezclado las tradiciones turcas y persas. El lago Urmia, que tiene un lugar especial en el folclore turco, local, ofrece un paisaje fascinante con sus orillas cubiertas de cristales de sal. Mientras conversamos con los comerciantes y artesanos que hablan turco en el bazar de Urmia, en el corazón de la ciudad, tenemos la oportunidad de experimentar de cerca la vibrante cultura local. Al llegar a Zanyan, nos recibe la magnífica tumba de Sultaniye que data del periodo Ilianato. Esta estructura, que tiene una de las cúpulas de ladrillo más grandes del mundo, es una obra maestra de la arquitectura mongol-turca. En el Museo Razuyan, que significa lavandería, se exhibe una rica colección sobre la vida cotidiana y las tradiciones de los pueblos turcos de la región. Nuestra siguiente parada es la ciudad de Ardabil, ubicada en el norte de Irán, que tiene una importancia especial como centro espiritual de la dinastía safavida. El mausoleo de Sheikh Safi exhibe las sutilezas del arte turco no solo en términos de arquitectura, sino también en caligrafía y azulejos. La biblioteca del

mausoleo albergó una vez más las colecciones de manuscritos más ricas del mundo. Cuando avanzamos hacia el sur y llegamos a Isfahan, nos encontramos con

construidos durante el período safávida, son los mejores representantes de la armonía arquitectónica turco-persa. Las pinturas murales que representan escenas históricas en el Palacio Çeyhəlsotun y las características acústicas de la sala de música del palacio reflejan las sutilezas del arte turco. En Shiraz somos testigos de una síntesis única de las culturas persa y turca. La fortaleza de Karım Khan Zand es un impresionante ejemplo de arquitectura militar turca. En los famosos bazares de la ciudad, los diseños tradicionales de alfombras y kilims turcos siguen vivos. Cuando nos extendemos hacia el este y llegamos a Mashhad, nos recibe la atmósfera espiritual del santuario del Imam Reza. Este lugar sagrado, que ha sido durante siglos un destino para los peregrinos turcos de Anatolia, deja profundas impresiones tanto arquitectónicas como espirituales. En los talleres de alfombras de la ciudad, tenemos la oportunidad de examinar los motivos turcos en las famosas alfombras Khorasan de Irán. Nuestra última parada es la capital, Teherán. En el Palacio Golestan nos encontramos con el patrimonio de origen turco de la dinastía Qajar. Mientras los azulejos y las caligrafías en las paredes del palacio forman una perfecta síntesis de la tradición artística turco-iraní. Las obras en el museo del palacio revelan las profundas huellas que los gobernantes turcos dejaron en la historia de Irán. Cada ciudad, estructura y persona que encontramos durante este viaje demuestra la profundidad y la riqueza de la presencia turca en Irán. La lengua y cultura turcas continúan viviendo no solo en monumentos históricos, sino también en la vida cotidiana de las personas, en la música, las artesanías y la cultura culinaria en toda la geografía de Irán. Ahora veamos la cultura culinaria iraní que se ha vuelto única con la mezcla de tradiciones turcas y persas a lo largo de los siglos. En este viaje gastronómico encontramos sabores inolvidables en los puntos donde se cruzan estas dos cocinas ancestrales. De nuevo, nuestra primera parada es Tabriz, la famosa albóndiga de la ciudad. Albóndiga de Tabriz es una obra maestra de la cocina de los turcos azerbaiyanos con su enorme albóndiga rellena de huevo, ciruela, pasa y nueces. El pestil y el dulce de uva con nueces que se venden en el bazar de Tabriz son interpretaciones iraníes de sabores que conocemos de Anatolia. El desayuno con crema y miel sobre pan sangak recuerda los desayunos de Van. La cocina de Urmia ha adquirido un carácter especial por su ubicación junto al lago. Aquí el guiso de cordero llamado dizi recuerda al albóndiga de piedra de Kars. Los basluk y frutas secas que se venden en los mercados locales se conocen casi con los mismos nombres que sus equivalentes en la cocina turca. En Ardabil nos encontramos con el piti, este famoso plato de la cocina azerbaiyana, con garbanzos y cordero se cocina en una cazuela de barro y se sirve con una técnica especial. Los famosos dolma de la ciudad muestran una variedad que va desde hojas de parra hasta pimientos rellenos. En Isfahan nos encontramos con las sutilezas de la cocina de la corte safavida. El chelo kebab, kebab sobre arroz, es hoy un elemento indispensable tanto de la cocina iraní como de la turca. El famoso biryani de Isfahan, como carne picada cocida entre pan, es como un pariente lejano de las pides turcas. La cocina de Mashhad refleja las ricas tradiciones de la región de Khorasan. El shishlik es un tipo de kebab que etimológicamente proviene del turco. El ashure que se prepara aquí es, al igual que en Anatolia, un elemento indispensable del mes de Muharram. El arroz tiene un lugar especial en todas las regiones de Irán. El arroz preparado con uvas zeresh, propias de la región del sur de Khorasan, y variedades como el sabzi polo, arroz con hierbas, recuerdan al arroz relleno de la cocina turca. El uso de azafrán es una característica indispensable

0: indispensable de ambas cocinas. La cultura del té es un ritual social indispensable tanto para las sociedades iraníes como turcas. El té, servido en vasos de cintura estrecha, es una parte inseparable de la conversación, la hospitalidad y la vida cotidiana en ambas culturas. La cultura culinaria turco-iraní se ha entrelazado tanto a lo largo de los siglos que hoy es casi imposible separar con líneas definidas el origen de muchos platos. Este rico patrimonio mantiene su vitalidad hoy en día y hace única la cultura culinaria de ambos países. Hasta vernos en la próxima parada de las rutas de mis sueños. Les deseo bienestar.
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Les deseamos a todos un hermoso día. ¡Hasta mañana!

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Soy Özlem Balcı y nuestro operador de controles Özge Kuray.

¿Qué tal? Saludos. Comenzamos nuestra emisión con los algunos titulares del día. Turquía condena el mortal atentado con bomba en Damasco. El canciller turco: estamos dando los pasos necesarios respecto a las sanciones CAATSA. El ministro de Defensa de Bélgica, la OTAN.

necesita a Turquía. Milagro en Venezuela, rescatan con vida a un hombre tras 8 días bajo los escombros. Y los detalles. Turquía condenó enérgicamente el atentado con bomba perpetrado en el centro de Damasco, que dejó al menos 6 muertos y 20 heridos. El Ministerio de Asuntos Exteriores afirmó que el ataque buscaba socavar la estabilidad y la paz social en Siria y expresó sus condolencias a las familias de las víctimas y deseó una pronta recuperación a los heridos. Ankara reafirmó su apoyo a Siria y añadió: "Creemos firmemente que la mejor respuesta a estos intentos de obstaculizar el progreso alcanzado hacia el establecimiento de una estabilidad y seguridad sostenibles en Siria y a quienes buscan perturbar la paz social la dará el propio pueblo sirio, manteniendo su unidad y solidaridad". La Organización de las Naciones Unidas también manifestó su profunda preocupación por la explosión ocurrida en el centro de Damasco. Durante una rueda de prensa, el portavoz del secretario general de la ONU, Stefan Dujarric, dijo que los ataques contra civiles son inaceptables y subrayó que los responsables deben ser identificados y llevados ante la justicia. El ministro de Asuntos Exteriores de Turquía, Hakan Fidan, respondió a preguntas sobre la agenda de actualidad en un canal de televisión privado. Al señalar que en las relaciones con los Estados Unidos se han observado altibajos a lo largo de los años, Fidan dijo que los ámbitos del comercio, la economía, las relaciones interpersonales, la educación y la tecnología avanzan muy bien. El cambio en la política estadounidense en sí, que comenzó durante la administración Obama, el paso de la lucha contra Bashar al-Assad y su régimen a la lucha contra el Daesh y el apoyo brindado a las YPG constituyeron una cuestión política que amenazaba la seguridad nacional de Turquía. En el segundo mandato de Trump, esta política fue abandonada oficialmente, explicó el canciller Fidan, al destacar que Turquía realiza elecciones conscientes y mantiene negociaciones en línea con sus objetivos. Fidan indicó que existen asuntos aún no resueltos a través del Congreso de los Estados Unidos, como las sanciones, ley de contraarrestar a los adversarios de Estados Unidos mediante sanciones. Fidan llamó la atención sobre el hecho de que las sanciones de muchos países contra Turquía han sido levantadas en los últimos 3 o 4 años, manifestando que de vez en cuando se pueden tomar decisiones específicas respecto a Turquía, pero actualmente el único aspecto negativo con permanencia institucional, el tema molesto, son las sanciones de CAATSA. Hakan Fidan expresó que la mayoría de estas sanciones no son legales, sino administrativas, y continuó de la siguiente manera: "También estamos dando los pasos necesarios en este sentido, porque existe una firme voluntad tanto de nuestro estimado presidente como del señor Trump para levantarlas. Cuando los dos líderes se reunieron en Washington en septiembre del año pasado, manifestaron su voluntad al respecto, pero en líneas generales hay una relación que marcha bien". Ante la pregunta de si se levantaran o no las sanciones, Fidan expresó que esto requiere ciertos pasos, que hay trabajos en curso en esa dirección y que podría ocurrir en una fecha cercana. El ministro de Defensa de Bélgica, la OTAN necesita a Turquía. El ministro de Defensa de Bélgica, Theo Franken, dijo que Turquía es un aliado crucial para la OTAN y afirmó que Europa debería beneficiarse de la tecnología turca en la producción de defensa. En una declaración realizada a la agencia Anadolu antes de la cumbre de la OTAN que se celebrará los días 7 y 8 de julio en la capital Ankara, Theo Franken manifestó que esta reunión reviste una gran importancia, al indicar que la OTAN ha atravesado un proceso desafiante en el último periodo. Franken subrayó que, por lo tanto, la unidad dentro de la alianza es más importante que nunca. Juntos nos mantenemos en pie, divididos caeremos.

0: Es un aliado muy importante y miembro de la OTAN desde hace mucho tiempo, Franken declaró. Necesitamos a Turquía dentro de la OTAN. Espero que podamos trabajar muy bien juntos. El féretro de Jamanei llega a Teherán para la ceremonia de despedida. El féretro del líder supremo iraní Ali Jamanei, asesinado en acto de servicio, llegó a Teherán para la ceremonia fúnebre de Estado a la que asistirán miles de personas. Según medios iraníes, se espera la participación de funcionarios y representantes de más de 30 países, entre ellos Rusia, China, Pakistán, India y Cuba. Pakistán confirmó que el primer ministro Shehbaz Sharif asistirá al funeral del sábado. Los funerales se llevarán a cabo en Teherán y Qom antes de trasladarse a Irak, donde se incluirán las ciudades de Bagdad, Najaf y Karbala. La ceremonia de entierro final se realizará el 9 de julio en el mausoleo del imán Ali Reza en Mashhad. Jamanei fue asesinado en un ataque conjunto entre Estados Unidos e Israel el 28 de febrero, que desencadenó semanas de conflicto regional.
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0: Trump ha vuelto a criticar a España por su papel en la OTAN. El presidente de los Estados Unidos, Donald Trump, durante su discurso en un acto político en Dakota del Norte, insinuó que España, miembro de la OTAN, no brinda el apoyo suficiente, especialmente respecto a las operaciones militares contra Irán y sus obligaciones dentro de la alianza. Al reprochar la postura del gobierno de Madrid, Trump declaró: España es miembro de la OTAN, pero no es un buen miembro de la OTAN. Trump hizo referencia a las batallas libradas por el expresidente estadounidense Theodore Roosevelt contra los españoles, explicando cómo la línea española se rompió gracias a las victorias obtenidas por este. Al enumerar regiones como Cuba, Puerto Rico, Filipinas y Guam, donde España tuvo una influencia histórica, Trump afirmó: España no nos trata bien, pronto lo entenderán cuando vean cómo estos lugares se les escapan de las manos. Todo eso fue nuestra una vez. Trump también se pronunció sobre el gobierno de La Habana, contra el cual ha endurecido el bloqueo e impuesto sanciones desde principios de año, señalando: y hablando de Cuba, décadas después, están viniendo hacia nosotros. Al referirse también al canal de Panamá, Trump reiteró su opinión de que el canal fue construido por los Estados Unidos y que su posterior transferencia constituyó un error estratégico. El número de muertos por el terremoto en Venezuela asciende a 2.595. La presidenta interina de Venezuela, Delcy Rodríguez, informó que la cifra de fallecidos por los dos terremotos del 24 de junio asciende a 2.595, con 12.400 heridos y miles de desaparecidos. Añadió que las autoridades verificaron las cifras de víctimas mediante un riguroso proceso de identificación y descartaron la existencia de fosas comunes. Los terremotos que azotaron el norte de Venezuela causaron daños en al menos 855 edificios. Según las evaluaciones preliminares, el coste de los daños ocasionados en la vivienda y la infraestructura es de aproximadamente 6.700 millones de dólares. Las catástrofes provocaron que cerca de 16.000 personas se quedaron sin hogar. Tras agradecer a los 31 países que han enviado ayuda a la nación, Rodríguez subrayó que el apoyo de los equipos internacionales procedentes de numerosos países, incluido Turquía, ha sido de vital importancia. Turquía apoya activamente las labores de ayuda mediante el envío de 75 efectivos, 5 vehículos de búsqueda y 6 perros de rescate a Venezuela. Entre los contingentes enviados por Turquía, se encuentran equipos de búsqueda y rescate pertenecientes a la Presidencia para la Gestión de Desastres y Emergencias agencias AFAD y a la Brigada de Ayuda.

0: humanitaria de las Fuerzas Armadas, así como miembros del Equipo Nacional de Rescate Médico, UMKE, que operan en la región de Yaracuy. Asimismo, la Agencia Turca de Cooperación y Coordinación, TICA, entregó cerca de 1.000 paquetes de ayuda. Milagro en Venezuela. Rescatan con vida a un hombre tras 8 días. El rescate del guardia de seguridad Hernán Gil, que permaneció más de una semana atrapado bajo los escombros, fue recibido como un auténtico milagro en medio de una tragedia que sigue golpeando al país. El jueves, Gil fue evacuado después de una compleja y minuciosa operación para liberarlo del edificio de 7 plantas en Catia La Mar. Para lograrlo, equipos especializados de Venezuela, Chile, Estados Unidos, Portugal, Costa Rica, El Salvador y México trabajaron de forma ininterrumpida durante 3 días. Mientras avanzaban entre los escombros, consiguieron mantener con vida a Gil, suministrándole más de 10 litros de agua e instalándole un conducto para proporcionarle oxígeno. Las posibilidades de hallar más supervivientes disminuyen con cada hora que pasa. Y por último, Save the Children, más de 21.000 niños asesinados en Gaza. Un nuevo informe revela que al menos 21.000 niños han muerto en Gaza tras 1.000 días de guerra genocida israelí en el enclave palestino. La organización benéfica Save the Children, con sede en el Reino Unido, afirmó que más de 800.000 niños han sido desplazados y 625.000 han perdido 3 años de educación formal. El director regional Ahmad Al-Handawi declaró que el mundo ha fallecido a los niños de Gaza al no detener la violencia y advirtió que la cifra real de muertos probablemente sea mejor, ya que menos permanecen sepultados bajo los escombros. Acaban de escuchar las noticias de la jornada.
1: Nueva misión para los drones armados turcos, una capacidad al alcance de muy pocos países en el mundo. Turquía no ha sido el primer país en utilizar vehículos aéreos no tripulados, pero sí se convirtió en uno de los principales referentes mundiales por su capacidad para aprovecharse de ellos con la máxima eficacia y desarrollar nuevas doctrinas sobre su uso operativo. En este proceso, los vehículos aéreos no tripulados UAV y los vehículos aéreos de combate no tripulados UCAV se destinaron a misiones de reconocimiento, vigilancia e inteligencia. Posteriormente, se integraron al sistema de municiones desarrolladas por ingenieros turcos. A partir de ese momento, estas plataformas pasaron a convertirse en uno de los principales factores capaces de cambiar el curso de las operaciones sobre el terreno. En la actualidad, Turquía demuestra que los UAV y UCAV pueden ir mucho más allá del concepto de detectar un objetivo y neutralizarlo. Las capacidades que está incorporando apuntan a una nueva generación de operaciones mucho más avanzadas. Una de las demostraciones más significativas que tuvo lugar durante el reciente ejercicio naval de Niskurdu-2, Lobo de Mar, ofreció un adelanto de las capacidades que podrían definir el futuro próximo de estos sistemas no tripulados. El vehículo aéreo de combate no tripulado UCAV Bayraktar TB3 no despegó para destruir un objetivo, sino para llevar a cabo una misión de guerra electrónica. Su misión consistía en detectar, suprimir e interferir los radares enemigos. Y todo ello fue realizado por un vehículo aéreo no tripulado que despegó desde un buque desplegado en el mar. Esto es un hito mundial. Dentro de la OTAN, el número de países que han demostrado esta capacidad no supera los dedos de una mano. Entonces, ¿qué ha logrado exactamente Turquía y hacia dónde puede llevarle esta tecnología? Ahora lo descubriremos juntos a través del artículo preparado por Sertaç Aksan para TRT Noticias. Los vehículos aéreos no tripulados de combate turcos podrán realizar guerra electrónica. En el marco de la citada maniobra naval de Niskurdu

Turquía, el vehículo aéreo de combate no tripulado UCAF Bayraktar TB3, desplegado a bordo del buque de asalto anfibio TJG Anadolu, despegó equipado con pods de contramedidas electrónicas antídoto desarrollados por Aselsan. Aquí podemos abrir un paréntesis para hablar de dichos pods. El pod Antidot 2 US-100 proporciona apoyo de guerra electrónica. Es capaz de detectar la ubicación de los radares enemigos y obtener otra información crítica de inteligencia electrónica. El otro pod utilizado fue el Antidot 2 UEA-200. Este pod tiene capacidad de guerra electrónica ofensiva. Es decir, no solo permite localizar las posiciones de los sistemas enemigos, sino que también puede suprimirlos e incluso desempeñar un papel importante en su interferencia. En este punto, lo que debemos subrayar es que por primera vez en el mundo, un SIHA, vehículo aéreo no tripulado de combate, que despega desde un buque, ha sido capaz de realizar una misión de ataque electrónico. Esto no solo supone un avance para Turquía, sino también la apertura de una oportunidad de gran valor estratégico para Ankara y sus aliados y socios. La Armada turca tiene una capacidad significativa. El hecho de que las misiones de apoyo electrónico y guerra electrónica puedan realizarse ahora mediante sistemas no tripulados supone una innovación de gran importancia. Hasta ahora, la Armada turca utilizaba aviones de patrulla marítima y helicópteros de guerra antisubmarina para este tipo de operaciones desde el aire. Por su parte, la Fuerza Aérea utilizaba distintos aviones de misión especial. Sin embargo, en ambos casos existía una limitación importante. El factor humano estaba expuesto a un riesgo considerable. O bien era necesario asumir grandes riesgos y aproximarse excesivamente al enemigo por la naturaleza de la misión, o bien no se lograba los resultados deseados al no poder acercarse lo suficiente. En este sentido, Turquía ha dado una respuesta a este desafío mediante el desarrollo de pods extremadamente avanzados y prácticamente tan ligeros como una pluma. Al integrarlos en las plataformas, ha logrado un avance muy valioso y pionero. La ligereza es un factor clave, ya que en los vehículos aéreos no tripulados, cuanto menor es la carga útil con la que despegan, mayor es su autonomía en el aire y su alcance operativo. Actualmente, los SIHA turcos, vehículos aéreos no tripulados de combate, equipados con estos pods, no se limitarán únicamente a operar contra buques enemigos en el mar. También se convertirán en una capacidad altamente eficaz para la detección y neutralización de objetivos críticos en islas y pequeños islotes, así como para el ataque a puntos estratégicos situados en zonas costeras. Dentro de la OTAN no hay ningún país aparte de Estados Unidos y Turquía que disponga de esta capacidad. Como es de conocimiento, Turquía acogerá próximamente una cumbre de la OTAN. Se espera que los presidentes y delegaciones que lleguen a Ankara presten especial atención a la industria de defensa turca. El hecho de que Turquía sea el único país capaz de desplegar un SIHA, vehículo aéreo no tripulado de combate, desde un buque y realizar guerra electrónica, resulta especialmente relevante en este contexto. Además, el número de países capaces de integrar pods de apoyo electrónico o guerra electrónica en sistemas no tripulados son muy pocos en el mundo. De acuerdo con las fuentes abiertas, fuera de Turquía y Estados Unidos, no hay ningún otro miembro de la OTAN que haya demostrado públicamente esta capacidad. Naturalmente, esta situación también abre un importante potencial de exportación para los SIHA, turcos capaces de realizar misiones de apoyo electrónico y guerra electrónica, especialmente en Europa, pero también en distintas regiones del mundo. Ankara, con la hoja de ruta que ha definido, anuncia al mundo su capacidad de producir de forma autónoma los SIHA, sus municiones, los pods de guerra electrónica, así como sensores y cámaras avanzadas. En otras palabras, los países que acuden a Turquía en busca de este tipo de sistemas se encuentran con un ecosistema completo, integrado y plenamente operativo. En paralelo, el otro objetivo de Turquía en este ámbito, a corto plazo, merece una atención especial. Continúan los

Trabajos para integrar en el vehículo aéreo de combate no tripulado Akıncı, desarrollado por la empresa de defensa turca Baykar, los sistemas más avanzados de guerra electrónica y ataque electrónico. Cuando este proyecto se complete, Turquía se convertirá en uno de los pocos países capaces de ejecutar una misión de Havasoş, guerra electrónica aérea de soporte ofensivo, mediante un vehículo aéreo no tripulado, una capacidad altamente crítica en el ámbito operativo moderno.

Ferhat e Şirin el acueducto de Ferhat. Cuando echamos un vistazo a la literatura mundial, vemos que hay obras sobre temas muy diferentes. Las características del periodo vivido afectan tanto al género literario como a sus temas. Sin embargo, hay un tema en la literatura que nunca pierde su popularidad: el amor. Amores prohibidos, amores con final triste, amores divinos, amores no correspondidos, destructivos o pasionales. Unos entusiastas, otros tristes, otros platónicos, otros imposibles. El amor es uno de los temas más importantes no solo en la literatura escrita, sino también en la literatura oral. En muchas geografías se cuentan amores inmortales que se han vuelto legendarios y circulan de lengua en lengua. Hay muchos ejemplos de estas historias en la mitología, así como en la literatura popular, que se cuenta de generación en generación a través de cuentos de hadas y epopeyas. Los héroes de esa historia, es decir, los amantes, viven más allá del tiempo, en los recuerdos y en los corazones. El amor de Eros y Psique demuestra que el amor y el alma no se pueden separar. El amor de París por la bella Helena inicia la guerra de Troya. Después de la muerte de su única esposa, el emperador mogol Shah Jahan hizo construir el mausoleo más magnífico del mundo, el Taj Mahal, para su único amor. Romeo y Julieta, escrito por el célebre dramaturgo inglés William Shakespeare, conserva su lugar en la lista de las historias de amor más conocidas desde hace siglos. Ferhat y Şirin están al frente de las historias de amor que se cuentan en Anatolia desde hace años. Ferhat es un muralista muy talentoso que decora palacios y mezquitas. El sultán Amasya de la época hizo construir una mansión para su hermana y le encargó a Ferhat que la decorara. Mientras Ferhat está decorando la mansión, ve a Şirin y los dos jóvenes enamorarse el uno del otro. Sin embargo, Ferhat es uno de la gente, ya que no es noble como Şirin. El sultán se opone a esta unión, pero no quiere molestar a su hermana y dice que si Ferhat cumple con su demanda, consentirá en su matrimonio. Amasya es una ciudad que experimenta escasez de agua. Este es un problema que solo se puede resolver cuando el agua llega a través de las montañas. El reencuentro de Ferhat con Şirin y casarse con ella solo será posible si atraviesa la montaña y lleva agua a la ciudad. No piensa ni por un momento que esta solicitud es imposible. Ferhat inmediatamente se pone a trabajar. Trabaja sin parar para atravesar la gran montaña y reunirse con su amada. Los meses y las estaciones se suceden. Finalmente, Ferhat atraviesa la montaña con el fuego del amor en su corazón. El sultán recibe la noticia de que Ferhat llevará el agua a la ciudad pasando el agua de la montaña y elabora un plan para evitarlo. Inmediatamente envía a una anciana a Ferhat. La mujer le dice a Ferhat

que ha realizado un trabajo increíble, pero mientras trabaja día y noche, la bella Shirin ha muerto. Farhad no puede creer lo que escucha y su mundo se desmorona. Se suicida con la herramienta que usó mientras perforaba la montaña. Al escuchar esta noticia, Shirin corre hacia la montaña y se arroja de las rocas en el lugar donde murió Farhad. La historia de Farhad y Shirin, una triste historia de amor que se cree que tuvo lugar en Amasya, que cuenta que el amor no conoce barreras. Basado en esto, el municipio de Amasya abrió nuevos caminos en el mundo y estableció un museo de amantes. El Museo de los Amantes de Ferhat y Shirin tiene como objetivo contar sobre los amores legendarios, los amantes y el amor divino en el mundo. Los visitantes conocen a Kerem Aslı, Mimar Sinan y Mihrimah Sultan, Romeo y Julieta y muchas historias de amor y héroes en diferentes idiomas. Mevlana se encuentra con el amor divino con la narración de Yunus Emre y Hacı Bektaş Veli. El amor de Ferhat y Şirin es uno de los amores legendarios. Es difícil saber si es real o una historia que cuenta que el amor no conoce barreras, que no existe la palabra imposible para el enamorado. Pero es cierto que en Amasya, construido sobre el río Yeşilırmak, hay un canal conocido como el acueducto de Ferhat que lleva agua a la ciudad desde las montañas. La naturaleza protegida de Amasya ha sido la razón por la que se ha preferido como asentamiento durante cientos de años. También es un centro comercial donde se cruzan importantes caminos en el mundo antiguo. La historia de la ciudad se remonta a los hititas. La ciudad está bajo el dominio de los frigios, los lidios, los persas, el reino del Ponto, el imperio romano, los selyúcidas y el imperio otomano. Es el hogar de muchas civilizaciones y lleva rastros de ellas. Aquí está el acueducto de Ferhat, uno de esos rastros. El canal de la época romana temprana se considera hoy una maravilla de la ingeniería, porque fue excavada en las rocas hace cientos de años, cubierta con bóvedas de un lugar a otro y al darle una pendiente especial se asegura el flujo ininterrumpido del agua. Las tumbas de roca de los reyes de Ponto, que son tan interesantes como el acueducto de Ferhat en Amasya, son otro rastro de civilizaciones pasadas. Las tumbas de roca de los reyes de Ponto, que se muestran entre los ejemplos destacados de la tradición de las tumbas de roca en el mundo, están hoy en el centro de atención de los turistas locales y extranjeros. Estas tumbas monumentales excavadas en las rocas, en la empinada ladera de la montaña Arsena, tienen una apariencia muy impresionante. De la misma manera, cuando se llega a las tumbas con los caminos y escaleras excavadas en las rocas, los túneles que conectan las cuevas trasladan a los visitantes a otra época. Las tumbas de roca del rey Ponto, junto con el monte Harsena, se encuentran hoy en la lista indicativa del Patrimonio Mundial de la UNESCO. Amasya es también el lugar de nacimiento del famoso geógrafo antiguo Estrabón. Estrabón es el autor de la primera obra antigua integral, Geografía, que reúne el conocimiento geográfico del mundo de su tiempo. Nos ayuda a tener conocimiento sobre el mundo antiguo y a ver la geografía como una ciencia. Un cirujano turco tan desconocido como Estrabón vivió en Amasya en el siglo XIV. Şerefettin Sabuncuoğlu es la persona que escribió el primer libro quirúrgico ilustrado y turco. Explica los métodos de tratamiento hasta el más mínimo detalle, ilustra cómo se realizan las cirugías, las técnicas quirúrgicas y los instrumentos utilizados. Por lo tanto, crea una guía que los lectores pueden entender fácilmente. Şerafettin Sabuncuoğlu definitivamente muestra a quién pertenecen los lugares que cita y la fuente. Esta actitud coincide con la actitud de los científicos de hoy. Cada rincón de Anatolia está lleno de sorpresas, da testimonio de grandes eruditos, comandantes invencibles o amores legendarios.
Hoy hablamos sobre uno de los ejemplos más conocidos de la literatura popular de Anatolia.

la historia de amor de Ferhat Şirin y el primer y único museo del mundo con temas de amor en Amasya. Hablamos del acueducto de Ferhat, una maravilla de la ingeniería que ha sobrevivido cientos de años, y de Amasya, un museo al aire libre con las tumbas de roca de los reyes de Ponto. Conmemoramos a Estrabón y Şerafettin Sabuncuoğlu, que contribuyeron a la ciencia.

Tostada de Ayvalık. Hoy queremos presentaros un sabor callejero que surgió en un pequeño pueblo costero en la década de 1980 y que desde allí se extendió por toda Turquía. Pero atención, al probar este tentempié, tan práctico como delicioso, podríais derretiros de placer, como el queso entre dos panes. En nuestro programa Los Sabores Callejeros de Turquía queremos dar a conocer los platos rápidos, pero a la vez irresistiblemente sabrosos de esta tierra. Menú de hoy, tostada de Ayvalık. La tostada de Ayvalık es quizá uno de los sándwiches más deliciosos del mundo. Por supuesto, es difícil afirmarlo sin haberlo probado. Así que, antes que nada, descubramos juntos qué es exactamente la tostada de Ayvalık. En este punto conviene señalar que, aunque existen grandes diferencias entre la tostada de Ayvalık tradicional y sus versiones populares más extendidas, todos comparten una característica en común: su gran pan de color amarillo. Nosotros, por supuesto, daremos prioridad a la versión tradicional. La tostada de Ayvalık tradicional se compone de queso tulum, chorizo y tomate. El creador de este sabor fue Ali Dutlu, quien antiguamente regentaba un pequeño puesto de sándwiches en Ayvalık, un distrito costero de Balıkesir. En 1983 compró en la panadería de Hüseyin Sargın un pan elaborado con masa madre de garbanzo, típica de Ayvalık. Lo que hacía especial a este pan era que contenía melaza de la región de Kozak en su masa y que estaba preparado específicamente como pan para tostada. Ali Dutlu, combinando este pan con su propio método de preparación y sus ingredientes, creó un legendario sabor callejero. Así, la historia de la tostada de Ayvalık comenzó en una pequeña tienda y con el paso de los años ganó popularidad en toda Turquía. Esta tostada, que puede comerse fácilmente de pie, fue registrada el 1 de marzo de 2023 por la Oficina Turca de Patentes y Marcas como producto con indicación geográfica. Ahora bien, observemos también la versión popular de la tostada de Ayvalık, que se ha difundido ampliamente como comida callejera. Cabe señalar que pueden existir algunas diferencias según la región, especialmente en cuanto a los acompañamientos. Hoy en día, la tostada de Ayvalık suele servirse con queso, salchicha, chorizo, ensaladilla rusa.

Ketchup y mayonesa. ¿El pan elaborado con masa madre de garbanzo? Sigue siendo, sin embargo, un elemento imprescindible. La diferencia de sabor entre la tostada tradicional y sus versiones actuales es, sin duda, notable. No obstante, ambos son sumamente deliciosos. Lo mejor es probarlos y decidir según el propio gusto. Imaginad lo siguiente. En un hermoso día de verano, tenéis hambre y queréis probar algo diferente. Si estáis pasando vuestras vacaciones en Iwalik, que recomendamos a vosotros, sin duda, probar la tostada tradicional. Es una experiencia que no deberíais perderos, pero si os encontráis en cualquier otro rincón de Turquía, no os preocupéis. Seguro que os toparéis con una sandwichería. ¿Habéis visto un pequeño puesto en una esquina? Entonces, no lo dudéis y pedid inmediatamente una tostada de Ayvalık. Dejad el resto en manos del maestro. El cocinero toma dos rebanadas de pan de unos 25 centímetros de largo y coloca en su interior queso, chorizo y otros ingredientes. Luego introduce el sándwich en la tostadora. Cuando el queso comienza a fundirse y el pan adquiere un ligero tono de dorado, lo retira, lo abre con cuidado y añade ensaladilla rusa y salchicha. El resultado es sencillamente una auténtica explosión de sabor. Si lo deseáis, también podéis añadir pepinillos ensurtidos, ketchup y mayonesa. Como bebida, os recomendamos un zumo de frutas recién exprimido, muy nutritivo, conocido en Turquía como atom. En verano suele prepararse con naranja, manzana y zanahoria. Y en invierno se le añaden también pomelo y granada, por supuesto. Podéis optar por cualquier otra bebida según vuestro gusto. Y por último, una pequeña advertencia. Al comer vuestra tostada de Ayvalık, es posible que en cada bocado os manchéis un poco las comisuras de los labios. Pero creednos, este sabor lo merece todo. Buen provecho. Los sabores callejeros de Turquía.

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Hemos llegado al final de nuestra emisión de hoy en la radio de La Voz de Turquía. Les deseamos a todos un hermoso día. Hasta mañana.